0: Yeah. Kifniff?
1: He's gonna freak out by all these kids. Yeah, he's moving.
0: Yeah, apparently.
2: ¿Usted quiere quedar entonces? ¿Quién se me quería?
3: Я хочу
0: чем-то выкинуть. Работе повара.